0: las comunidades indígenas, las madres comunitarias y los gays.
1: Esto no se gana simple y llanamente centrándose en el Gold Club o en las oficinas de la 82 o de la 72 o por allá en ese lado, en el norte, porque el norte de nosotros es el sur, es América Latina.
0: Piedad Córdoba, literalmente, es una política que no traga entero.
2: Senadora, buenas noches.
3: Buenas noches, Jairo.
2: ¿Usted siempre fue así?
3: Sí.
2: ¿De rebelde, combativo?
3: Sí. Desde que yo tenga uso de razón, sí. Desde que recuerde, honestamente, sí.
2: ¿Y dónde le salió eso?
3: Pues yo siempre he sostenido en las distintas entrevistas que he concedido que yo creo que eso tiene mucho que ver con el entorno familiar. Yo soy hija de maestros. Mi mamá es maestra todavía, inclusive en la comuna nororiental de Medellín. Mi papá fue también maestro, después fue dirigente, director administrativo de algunas universidades, o sea, fue decano de Sociología en la Bolivariana. Y el solo hecho de que mi mamá sea una mujer blanca de ojos azules y mi papá un hombre negro, pues eso nos generó como una forma de ver la vida, y en mi caso particular, que era prácticamente la mayor, pues como crecí como con un temperamento muy contestatario frente al rechazo que sentía la gente porque éramos negros o porque mi papá era negro, mi familia paterna negra. Entonces yo siempre me pronuncié como contra todo ese tipo de injusticias y de situaciones que para mí no eran justas, no se acomodaban a lo que yo creía que debía ser o la vida o la sociedad o el mundo. Y me acuerdo mucho una vez que yo llegué llorando a mi casa, estaba como en tercero de escuela, porque una compañerita me la tenía velada y me rompía el vestido, me jalaba las trenzas, me decía negra, y yo me puse a llorar y me fui de clase y me fui para la casa a llorar. Entonces cuando llegué, mi mamá me ajustó, me dio unos correazos y me dijo: eso no se trata de llorar, se trata de hacerse respetar. Y desde ese punto yo era, creo que eso fue bastante importante en mi vida, hasta el punto que yo estaba muy pequeña y hasta me acuerdo el vestido que tenía puesto ese día.
2: ¿Cuántos hermanos son?
3: Fuimos 10. Se han muerto, se murió el mayor y se murió el que seguía de el tercero. Ya hace como 4 o 5 años, perdón, como 10 años, quedamos 8, estamos apenas en el país 4. ¿Y
2: usted es la única dedicada a la política?
3: Sí, la única.
4: Una entrevista bastante corta con una Piedad Córdoba muy tranquila, casi tímida, nada que ver con la fogosa oradora que encendía grandes pasiones, las más de amores, pero también otras de odio, en su apasionada lucha por la paz y contra las injusticias. El senador Iván Cepeda, hijo del asesinado senador de la Unión Patriótica Manuel Cepeda, y reconocido también como uno de los grandes luchadores por la paz y los derechos humanos, dijo esto al enterarse de la muerte de Piedad Córdoba.
5: Con Piedad Córdoba trabajamos muchos años por la paz de Colombia, en medio de muchas dificultades, en las que siempre dio muestras de su inmensa valentía, su perseverancia, su convicción de que el camino de nuestro país debe ser la paz y la democracia. Registro con tristeza su muerte física. A sus familiares, a todas las personas que la rodearon, una voz de aliento, de solidaridad, y por supuesto a Piedad nuestro reconocimiento y gratitud por sus aportes hechos para el bien de nuestra patria.
4: Para las pasadas elecciones presidenciales, Piedad Córdoba había iniciado su campaña como candidata presidencial, pero luego tomó la decisión de retirarse y así lo anunció.
6: Mi retirada de la carrera electoral no presupone en modo alguno mi retirada de la política. Para mí, como para gran parte de mi familia, la política es una pasión. Es una pasión sustentada en la creencia de que el servicio a los demás es una de las más nobles actividades a la que puede dedicarse el ser humano. Hoy muchos de los que se oponían a la paz son sus más férreos defensores. Es una de nuestras mayores victorias. Pero cuidado, queda mucho por hacer.
4: Las expresiones de solidaridad, de dolor y de amor por Piedad Córdoba en estos días de los homenajes realizados en Medellín, en Chocó, su tierra,

y en el Congreso de la República y nuevamente en Medellín, donde fue sepultada, fueron inmensas, grandes, como tenía que ser. Piedad Córdoba efectivamente ha pasado a la historia y deja ante todo un legado de coherencia, de firmeza y de lealtad en la lucha por la paz, por la democracia y por la construcción de una nueva Colombia.

0: El presidente del gobierno de España, Pedro Sánchez, hizo un importante llamado por el respeto a los derechos humanos en Palestina y a la paz en el Medio Oriente. Pronunciamiento realizado recientemente en un acto del Partido Socialista Obrero Español.
1: Es también ser generosos y ser humildes y ver cómo ayer en muchas calles y pueblos de España, en Madrid, en Barcelona y en otras tantas ciudades de nuestro país, se manifestaron a favor del reconocimiento del Estado palestino y del fin de la guerra en Oriente Medio. Nosotros también estamos con todos ellos y todas ellas. Y tengo que decirte, Pepe, que nos sentimos extraordinariamente orgullosos del alto representante de la Unión Europea levantando la voz y la bandera de los derechos humanos, también en Gaza y en todo Oriente Medio.
0: Se le olvidó decir a Pedro Sánchez que las concentraciones realizadas en todo el territorio español eran movilizaciones claramente contra el genocidio perpetrado por Israel contra el pueblo de Palestina, contra su población civil, contra sus niños, contra las mujeres y contra los periodistas, para que no sigan contando la verdad. Genocidio e Israel, dos palabras que cuando se esconden, cuando se ocultan, objetivamente están protegiendo al victimario y están ocultando la verdad. Están ocultando la gravedad del crimen. El eurodiputado Manu Sánchez habla claramente de la insuficiente y tardía posición del gobierno de España, de su inexplicable negativa a acompañar a Sudáfrica en la demanda contra Israel ante la justicia internacional. Y agregamos nosotros, no se puede hablar de paz en el Medio Oriente. No se puede hablar de derechos humanos para Palestina cuando se apoya y se participa de las maniobras militares de Estados Unidos y de la OTAN en el Mar Rojo, operaciones destinadas a apoyar a Israel.
2: Del mismo modo, creemos que es absolutamente inaceptable que el gobierno español no se haya sumado a la denuncia que ha presentado Sudáfrica ante la Corte Internacional de Justicia. Nosotros no tenemos una política exterior propia. La Unión Europea no tiene soberanía en cuanto a la política exterior. Tenemos una política exterior subordinada a los Estados Unidos. Y eso en temas menores, pues puede darnos igual cuando se está llevando a cabo un genocidio, porque tú antes preguntabas, desastre, catástrofe, limpieza étnica, genocidio, no son excluyentes. Yo creo que es una suma de todos. Todas son entre sí complementarias y creo que se están dando todas estas, ¿no? Cuando se está llevando a cabo un genocidio televisado, porque aquí nos vamos a encontrar dentro de unos años en que nos van a preguntar, ¿qué hiciste tú mientras que estaban destrozando al pueblo palestino, que mientras que estaban bombardeando a la población civil de Gaza, mientras que estaban asesinando a niños y a mujeres en la franja de Gaza? Y nosotros no podremos decir, como algunos alemanes dicen todavía a los abuelos, a los nietos, yo no lo sabía. No, no, nosotros no podemos decir ninguno que no lo sabíamos. Esto es, como ha dicho el representante de Sudáfrica ante la Corte Internacional de Justicia, esto es el primer genocidio de la historia retransmitido por las víctimas. Las víctimas no están retransmitiendo esto. Esto es un genocidio televisado. Y es, desde mi punto de vista, como ciudadano de este Estado, como representante público de una parte de la población de este Estado, a nosotros nos avergüenza que nuestro gobierno no haya dado el paso de sumarse a esta iniciativa. Lo ideal hubiera sido que hubiera tomado la iniciativa.
0: Y en una de esas manifestaciones realizadas en el territorio español en contra del genocidio que comete Israel contra Palestina, una niña española le habla a una niña palestina y compara sus vidas cotidianas. El audio es un poco defectuoso, pero son unas palabras cargadas de amor, de estupor y de solidaridad.
3: Ambos somos niñas, pero yo despierto. despierto por las mañanas con el sonido del despertador. Y tú te despiertas con el sonido de las bombas. Me despierto con el sonido de la voz de mi madre diciéndome, ¡Aya! Vas a llegar tarde al cole. Y tú te despiertas con la voz de un voluntario de la Protección Civil diciéndote, ¡Vamos, apúrate, que tenemos que huir de aquí! Mataron a tus padres, mataron a tus hermanos, mataron a tus abuelos y a todos tus vecinos, a los médicos y a los profesores, a los periodistas. Y demolieron tu casa, demolieron tu cole, el hospital del barrio, demolieron la mezquita, demolieron la iglesia, demolieron la biblioteca, demolieron el parque de atracciones y el cementerio. Mientras yo me lavo los dientes, tú vendas tus heridas. Yo me lavo la cara y tú te limpias la sangre. Mientras yo me desayuno por la mañana, tú mueres del hambre, porque evitan los pasos de las ayudas humanitarias, que contienen comida y agua. Mientras voy al cole, a ti te obligan a desplazarte, porque bombardearán tu casa. Veo las noticias y las noticias eres tú. Yo grito por Palestina libre y tú gritas pidiendo ayuda. Las dos somos niñas de la misma edad, pero mientras yo vivo una vida de una niña normal, tú eres perseguida y víctima de esta injusticia global y de esta hipocresía política. Pero te prometo que todos los niños y niñas del mundo libre lucharemos por ti. Os prometo que no os abandonaremos. Alzaremos nuestras voces por ti hasta que recuperemos todos tus derechos y llevar a los criminales de guerra que cometieron estas atrocidades a la justicia, hasta que liberen vuestro país, Palestina, desde el río hasta el mar. Hasta entonces, no te rindas y mantente fuerte. ¡Palestina libre!

Este mes de enero es el aniversario del nacimiento de José Martí, nacido el día 28 de enero de 1853, poeta, ensayista, filósofo y político cubano, latinoamericanista. Su sueño fue la independencia de Cuba y de América Latina, y desde aquellos lejanos años denunció el carácter rapaz y devastador de las políticas intervencionistas de los Estados Unidos en América Latina. Memorable su frase sobre la vigencia del pensamiento del libertador Simón Bolívar, porque lo que él no dejó hecho sin hacer está hasta hoy, porque Bolívar tiene que hacer en América todavía. Compartimos algunos de sus poemas.

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Ella se murió de amor. Iban cargándola en andas, obispos y embajadores. 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

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Rápida como un reflejo, dos veces vi el alma, dos, cuando murió el pobre viejo, cuando ella me dijo adiós. 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Oculto en mi pecho bravo la pena que me lo hiere. El hijo de un pueblo esclavo vive por él, calla y muere. Todo es hermoso y constante, todo es música y razón, y todo como el diamante antes que luces carbón. Yo sé que el necio se entierra con gran lujo y con gran llanto, y que no hay fruta en la tierra como la del camposanto. Callo y entiendo, y me quito la pompa del rimador. 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

Este año se celebra un centenario muy especial, un centenario sabrosón, el de la cubanísima orquesta, la Sonora Matancera.

La Sonora Matancera nace el 12 de enero de 1924 en Matanzas, Cuba. Fue fundada inicialmente con el nombre de la Tuna Liberal. En 1927, con el nombre de Estudiantina Sonora Matancera, se traslada para La Habana, donde graba para la disquera Víctor sus dos primeros temas. Con el nombre ya definitivo de Conjunto Sonora Matancera, comienza sus transmisiones por la radioemisora El Progreso Cubano. En 1932 tomó el nombre de Sonora Matancera y comenzó sus actuaciones en las mejores academias de baile de La Habana.

En 1935 se inicia un periodo que los críticos, los estudiosos y los grandes salsómanos han denominado como la época de oro de la Sonora Matancera, con el ingreso de una larga lista de las grandes voces de la música cubana.

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0: Esto es Tu Furia, pero fuera de Radio Malva, desde la mansión perrita. Hola, estamos hechas caldo, entonces, bueno, acaba de ser la muestra. Es lunes por la mañana, estoy en mi cama con ciruela editando esto, no tenemos energía para nada. Y vamos a poner dos charlas. De la muestra del libro anarquista de Valencia, Putas Rebeldes y la paradoja de la experimentación con animales, pero nos pasamos de tiempo, así que vamos a poner hoy Putas Rebeldes, que es un libro escrito por Livia Motterle y Rodrigo Vescovi, que es quien hizo ayer la presentación, editado por Descontrol y ayer trajeron como cuatro o cinco copias y volaron, volaron, voló. Y nada, me lo perdí porque estaba gestionando. Bueno, la vida, no pasa nada, todo bien. La muestra súper chuli, un montón de amistades. Me regalaron un libro de Federico Jiménez Los Santos, dedicado por Federico. O sea, puede ser algo más Tofuria Coded. Y nada, un montón de amistades, un montón de charlas súper chulas, la muestra Always Delivers, destacamos como siempre la peña de Narcún, que hizo una presentación muy chula en la escuela Meme, a la que pues sí, tenemos pendiente de entrevistar, pero es que la vida no nos da. En fin, os dejo con esta charla y os voy a poner tres temas que sé y tres temas que aún no sé. Os voy a poner primero a Chal. Pituco, una persona que lo está rompiendo en el Perú y que, bueno, es súper hetero y súper tal, pero es que me encanta. Genderlex, que tocaron en la muestra en el CSN, me lo perdí, perdón, Peña, pero hay gente con la que no me quiero cruzar. En fin, if you know, you know. Me encanta porque estoy diciendo lo que a mí me da la gana, sin piro, sin up the bra, sin Diana, solo. Solo Carmen, pim pam, pim pam. Bueno, eso, que Genderlex tocaron, me lo perdí, pero lo que no me voy a perder es otra banda que va a sonar, que son Takbir, que vienen el 9 de mayo con un cenador hecho por la Peña de la Mandrágora, no me acuerdo de dónde es, en la Torre, bueno, X, da igual. Takbir, 9 de mayo, Valencia, nos vemos. Ya que no vamos a la resi, nos vemos ahí. Bueno, Peña, nos veremos en el próximo Tofuria si tenemos energía. Y si no, pues os vais a tener que papar otra charla. ¿Vale? Un beso. ¡Mua! Os queremos. Chao.
1: Ya va. 3, 2, 1.

0: Rodrigo Vescovi. Vamos a presentar Putas Rebeldes. Nos va a hablar su autor, uno de sus autores, porque lo escribió con Livia, que no ha podido venir, pero Rodrigo está aquí para representar y queríamos preguntarte, Rodrigo. Rodrigo es una persona que sus padres fueron exiliados de Uruguay y vivió desde los 5 años entre Barcelona y Bélgica, me parece, Rodrigo.
1: Sí.
0: Entonces se ha militado en el anarquismo desde muy temprana edad, por extensión de sus padres, de sus edres. Y quería preguntarte, Rodrigo, ¿cómo es que se os ocurrió, qué es lo que te toca en la fibra para decidir escribir un libro sobre putas rebeldes?
1: ¿Así se escucha? No, mejor que me ponga... Mira, voy a responderte, pero prefiero empezar con un ejemplo de el compromiso de las trabajadoras sexuales en una lucha. Porque fue gracias a que me entero de esta historia que le decido proponer a Livia escribir un libro sobre el tema. El origen de este libro, y permitirme que lo haga, se remonta hace más de 100 años en la Patagonia, una tierra despoblada, castigada por el viento, de millones de ovejas, algunos terratenientes y un puñado de peones rurales con apenas derechos que se ponen en huelga. En huelga para tener lo básico, las 8 horas, el salario en dinero, unas velas para la noche. Y la respuesta de los patrones fue ningunearlos totalmente, por lo que ellos pasan a la acción directa, secuestran a algunos de los patrones, de los gestores de esos latifundistas, expropian algunas ovejas, las llevan monte arriba, en la Patagonia, digamos, y hubo una cadena de acción, represión bastante fuerte, en el que el poder entiende que para reprimir esa lucha tendrá que traer al ejército. Y así lo hace, traen desde Buenos Aires varios destacamentos militares, son 2.000 kilómetros que hacen esos soldados por barco, desembarcan y durante semanas acaban con ese movimiento, fusilan a 1.500 peones rurales, y una vez acabada la faena, la sangría de esa revuelta, digamos, los soldados se concentran en el puerto de costa de esa región para volver a sus casas. Los mandamases castrenses militares, como premio, los invitan por turnos al prostíbulo La Catalana, un pequeño prostíbulo que hay, y a otros más, que hay en la zona. Las trabajadoras sexuales se niegan a acostarse con ellos, les llaman asesinos, con porquerías como ustedes no nos acostamos. Vienen los mandos superiores, hablan con la madama les dice que no las puede obligar, y los otros intentan entrar un poco con prepotencia y las prostitutas los echan a escobazos. Fue como una humillación, ¿no? Fue todo un... Y allanaron el local, se llevaron detenidas a las trabajadoras sexuales. Los músicos rápidamente dijeron que ellos no tenían nada que ver, que siempre estaban dispuestos en los días patrios para tocar, entonces los dejaron en libertad, pero las trabajadoras sexuales, bueno, las desterraron del lugar. En el caso de María Juliache, una de origen española, la destierran a España. Y esto, este episodio, por fortuna, fue recogido, no fue algo bastante desconocido, pero fue recogido por un historiador que se llama Osvaldo Bayer, que en un libro que se llama La Patagonia Trágica lo cuenta. Mucho tiempo después, en plena predictadura militar en Argentina, se filma la película de esa lucha de peones rurales. Se filma La Patagonia Rebelde en un momento en el que no hay dictadura militar, es época del gobierno de Perón, pero está desapareciendo gente, hay bastante represión. Y entonces, en pleno set de rodaje, viene un destacamento militar y habla con el director, con los guionistas, y dice: la película se podrá llevar a cabo, se podrá estrenar, si sacan el final. El final de la película era el gesto de solidario rebelde de las trabajadoras sexuales. Dice, eso es como una humillación demasiado grande para el uniforme patrio, para el ejército. Entonces les pedimos, si no nos estrena, se acaba aquí el rodaje y nos estrena. Los directores, el actor principal, que era Lupi, estaba Alterio también, había como la creme de la creme de los actores argentinos, el propio guionista Osvaldo Bayer, aceptan, no tenían como más remedio según ellos, aceptan, y queda una película bastante digna que yo les recomiendo, que lo pueden ver en YouTube. Se llama La Patagonia Rebelde, es una película bien hecha que además habla de las distintas tendencias dentro del anarquismo, del socialismo, de más uso de la violencia revolucionaria o no, uso de distintas estrategias de la lucha, pero en esta película, como a lo largo de toda la historia, de toda la historiografía, digamos, hecho sobre todo desde las universidades, pero desde todas partes, las prostitutas han desaparecido, ¿no? O sea, con eso que quiero, con este largo cuento que quiero hacer, que el gesto ese, que fue de los pocos gestos que hubo en solidaridad, en solidaridad de esa huelga, en repudio de esa matanza, fue por haber sido hecho por trabajadoras sexuales, fue no solo olvidado, sino borrado intencionadamente, ¿no? Entonces, bueno, como historiador comprometido, combativo, me parece importantísimo justamente rescatar, visibilizar algo que la historiografía, el cine, todo, han intentado borrar, como es la lucha de las trabajadoras sexuales. Hay que pensar que en muchas otras veces no es solo desde la oficialidad que se intenta ocultar el trabajo de las compañeras de barricada, sino desde la propia militancia de izquierda, por vergüenza, por prejuicios, por lo que sea, muchas veces han escondido la presencia de trabajadoras sexuales en distintas luchas del mundo, digamos.
0: Claro, en este caso, pues dejaron supervivientas que pudieron contarlo, ¿no? Pudieron contar de generación en generación. pudieron contarlo, y por lo general hay muchas luchas que son no visibles, que son invisibilizadas porque hay una masacre y porque exterminan a todas las personas que se han rebelado contra esto. Y es por eso que muchas luchas de trabajadoras sexuales, sobre todo trans, no han sido pues visibilizadas o documentadas, ¿no? En este caso hubo suerte, hubo una española a la que la regresaron a su país, o sea, que de repente puede haber sido la única superviviente y la han respetado por ser europea y pudo contarlo, ¿no? ¿El libro trata solo de esta lucha de la Patagonia o recopiláis también datos de otras luchas de trabajadoras sexuales? Porque basáis en la rebeldía de las putas en diferentes épocas.
1: Sí, nos basamos en la rebeldía de las putas en distintas épocas y de la mezcla, el compromiso de las trabajadoras sexuales en distintas luchas. En realidad, como parte del proletariado combativo, han estado en casi cada una de las grandes luchas que se conocen de la historia. La Comuna de París, la Revolución Rusa, el verano anarquista del 36. El problema es cómo enterarte de todo esto, ¿no? Y yo tengo una gran satisfacción del libro, de que haya salido, de que haya sido editado cuidadosamente, con cariño, con elegancia, con por descontrol, ¿no? Que toda esa de mujeres malditas, sucias, todo eso, pues se le ha intentado incluso con unas ilustraciones por cada una de ellas, con unas ilustraciones en cada uno de los capítulos. Digo, el cuidado, el cariño con el que se ha hecho el libro me gusta mucho, pero hay una parte de no tanta satisfacción y es la dificultad de encontrar las fuentes para contar cada uno de los casos. Por ejemplo, me hubiera encantado, y era mi

explicamos dos, ¿no? Explicamos a Silvia Rivera, Martha Johnson, las nonas de Stonewall, explicamos dos, pero siempre hay, siempre los títulos son así, Margaret Kerry y la insurrección de Nueva York de 1741. Es una insurrección muy interesante porque se mezclan taberneras, cordeleras, marineros que se van a amotinar, desertores del ejército inglés, trabajadores afrodescendientes, en una insurrección en Nueva York contra el sistema colonial. Luego está también forajidas del oeste que ejercieron del trabajo sexual. Luego hay una que se llama Amélie Elie y las Amazonas del París de la Belle Époque, todo el tema de las bandas de la periferia. Luego está María Llopis y las petroleras de la revuelta de julio de 1909. Y así, digamos, seguimos. Y siempre partimos como de un personaje que haya existido, un personaje concreto, para que sea más fácil la lectura y a raíz de ahí hablar un poco del contexto de la situación. Vale. Sí. Entonces, en la Comuna de París no encontré ningún nombre, digamos, ningún nombre, ningún apellido del que estirar el hilo. Y por eso, al final, no sale nada de la Comuna de París. Es también como una opción, ¿no? Y sin embargo, por ejemplo, a veces me gusta más hablar de cosas que no salen en el libro de las que salen, y un día lo podéis ver pidiendo prestado a la compañera que se lo compre o cogiéndolo de una biblioteca o bueno, o de otras maneras. Comuna de París, 1871. La ciudad llena de barricadas, se han creado un montón de comités de mujeres revolucionarias ocupando iglesias como esta, día y noche siendo centros de reunión, y hay testimonios del estilo. Esto sería un periodista así como de la izquierda burguesa, ¿no? El Club Eloy Valentino, una mujer pública que el 22 de mayo le saltó los sesos a su chulo porque este no quería ir a las barricadas. La ciudadana Morel, que había sido condenada 5 veces, pido por último que se arroje al Sena a todas las monjas. Hay algunas en los hospitales que dan veneno a los compañeros heridos. Una escritora revolucionaria que había sido condenada en Viena por el delito de ofensa de buenas costumbres y de lo que presumía con orgullo, solo seremos felices cuando ya no tengamos patrones, ni ricos, ni curas. Una tal Gabriel, hija de prostituta, comentó, hay que fusilar a los curas, son ellos quienes no nos dejan vivir como queremos. A mí me hubiera encantado. Luego está también uno de los diputados, medio de izquierda, republicano, que lamentaba en el que en la revuelta, en la muchedumbre insurreccional que va hacia el ayuntamiento, lo comentaba así, ¿no? Lamentándose de la irrupción de las trabajadoras sexuales en la Comuna de París. Proveniente de los hoteles, cafés y burdeles, del brazo de los soldados, acompañadas de un enjambre de chulos, la triste espuma de la prostitución emergió sobre la oleada revolucionaria. Emborrachándose en todas las barras y vociferando con zarrapastroso júbilo, sumadles algunas pobres de necesidad desmoralizadas por los terribles estragos de la miseria, que en la esquina calle Udón despedazan la carne todavía caliente del caballo del oficial muerto que habían matado las insurrectas. Hacia unos instantes todas se extenderán en Montmartre paseando su embriaguez y su rencorosa locura. Por último, Luis Michel es alguien muy importante en esta lucha, en el inicio del movimiento anarquista. Parece ser que la primera vez que se ve una bandera negra en una revuelta es aquí en 1871, en la toma del ayuntamiento. Ella decía, las prostitutas eran las mejores luchadoras y encargadas de la ambulancia. Los hombres tan quisquillosos porque las

0: Disfrutamos los muy hipócritas. Me hubiera encantado de la comuna encontrar un nombre, tirar del hilo y todo esto que tenía preparado, y al final decidimos no ponerlo en el libro porque no tenía ningún nombre. Entonces, ¿qué quiero decir con esto? Que es el inicio de un trabajo que yo animo tanto a trabajadoras sexuales que hagan clubs de lectura, de investigación, que escriban su historia, que financien viajes a París a ver los archivos, o desde los que puedan, desde los púlpitos académicos y universitarios, destinen más fondos para poder ir a las fuentes primarias y ver si, aunque las hayan enterrado, arrinconado, pues podemos seguir con la investigación, digamos. En ese sentido, es un libro bonito y tal, pero a medias, porque algunos episodios o de algunas cosas se sabe muy poco y hemos podido contar poco.
1: Hay algo muy cierto que podéis ver, que es coincidente en todos los libros que tratan de trabajadoras sexuales, es que el patriarcado siempre nos ha querido oprimir. Yo como ex trabajadora sexual también, y estamos politizadas, aquí hay una alianza pro derechos de trabajadoras y ex trabajadoras sexuales y gente aliade, ¿no? Buscando los derechos para les putes. ¿Qué pasa? El patriarcado siempre nos ha querido oprimir a lo largo de la historia, porque las trabajadoras sexuales siempre hemos tenido, a pesar de la opresión que han tenido las mujeres del patriarcado de consentimiento, de estar en sus casas, de no tener derecho a un dinero propio y todo eso, las putas siempre hemos tenido nuestro dinero. Siempre hemos tenido autosuficiencia y autosolvencia económica. Nunca hemos dependido de nadie. Aunque al servicio de quien que quisiéramos atender, y eso le ha molestado siempre al patriarcado, por eso es que nunca nos han querido dar derechos y siempre nos han intentado hacer ver o señalar por la sociedad como lo último, la última cadena del eslabón, o sea, aquello a quien pisotear, cuando no han podido pisotearnos nunca, ¿no? Siempre mujeres y disidencias, estoy hablando. Hablo en femenino, pero mujeres y disidencias. Y son las trans quienes nos han enseñado muchas veces a cómo defendernos y el poder que teníamos, que muchas veces no lo sabíamos.
0: Voy a decir un par de cosas más y damos pie también a que preguntéis vosotras todo lo que os interesa. No, decir que, digamos, es un libro escrito a cuatro manos con una autora que estaba muy centrada en la investigación y con mucho vínculo con trabajadoras sexuales que conocía, que podía entrevistar, y yo más como historiador que ya había hablado sobre tema brujería, acusadas sabias y curanderas acusadas de brujas, gente en los márgenes, ¿no? Marineros amotinados que se escondían en islas para no ser cazados, afrodescendientes que se iban a las selvas. Digamos, yo con toda esa cuestión más historiadora, ella ha escrito más sobre la lucha pro derechos, por mejorar las condiciones de vida de las trabajadoras sexuales, trans también, desde la mediados de los 60 en Estados Unidos, ¿no? La Stonewall, pero también Margot, Sir James, las mujeres de Coyote, también Griselides Real y las mujeres que ocuparon las iglesias en Francia en 1974, también de luchadoras, trabajadoras sexuales en Argentina, también Janet y las putas libertarias de Barcelona, en todo el movimiento de los indignados que se juntaron, ocuparon plaza y se manifestaron en esos años en Barcelona. Y luego hay tres entrevistas a trabajadoras sexuales actuales, transfeministas, anarcofeministas, veganas, madres, bueno, de distinto momento. Ya digo, la parte de ella es más, con fuentes primarias, con entrevistas también, incluso con diarios. Lo que suele pasar siempre que hablo de los temas que a mí me gustan, que es de, no sé, pues, marineros amotinados, bucaneros, taberneras insurrectas, es que esclavos fugados, quilombolas, es que la historia la escriben sus enemigos, y sabemos por ellas, por los juicios, por los archivos de policía, por los mapas militares que hacían para atrapar el campamento, y de las primeras no hay nada escrito de ellas mismas, ni cartas, pero por suerte ya a partir de los años 70 sí que podemos encontrar diarios de las propias trabajadoras sexuales, como Griselda Real, que tiene varios libros que escribió en el calabozo, que escribió en el exilio y que podéis leer hoy en día. También eso, que siempre que siga investigando otros temas, le voy a echar siempre un ojo al tema de, si un día hablo de la Revolución Mexicana, por ejemplo, intentaré investigar también qué pasaba en ese momento con las trabajadoras sexuales, ¿no? Cuando ya el libro estaba hecho, me entero que la compañera y miembro del grupo Los Trabajadores de la Noche, de 1900 en París, el grupo expropiador más importante que ha habido en Francia, que se conoce mucho por Marius Jacob, Alexandre Jacob, el por qué robado. Bueno, la compañera Lazarine Roth-Roux, que es una de las más famosas anarquistas expropiadoras, había ejercido la prostitución al integrar, ¿no? A Marius Jacob, como a muchos otros anarquistas ilegalistas, no le importaba su pasado, según su de trabajadora sexual, y sostenía que las verdaderas prostitutas eran las que se casaban por una posición, un apellido, un castillo o por la presión familiar. En 1901, Ross fue fichada por robar en Le Bon Marché, uno de los grandes almacenes recientemente inaugurados, y tiempo después detenidos por hacer intermediario de la banda. Pasó 5 años de reclusión y murió en la cárcel. Bueno, de ella no he podido hablar porque de esto, por ejemplo, me enteré cuando ya estaba publicado el libro. Hacemos un poco de parón aquí y paso el micrófono para ahí.
2: Hola, buenos días. Oye, parece que las feministas están bastante en contra de vosotras, por lo menos las feministas que llamo yo oficiales. No, en general. Si quieres tú, me da lo mismo.
1: A ver, desde mi punto de vista existimos las transfeministas y las Chocho M.
2: ¿Las cómo?
1: Las Chocho M. ¿De quién estás hablando tú?
2: De las oficinas, es que no sé tampoco, a ver, no entiendo de él, pero por ejemplo aquí el 8 de marzo hay dos manifestaciones.
1: Están las
2: que están por la abolición, sí. Y otras que están pero porque estás, la gente
1: estamos aquí, estamos aquí estamos las transfeministas.
2: Ah, ya.
1: Sí, de repente tu pregunta es para las Chocho M, que están, o sea, en otro lado. Ah. Las institucionales, las señoronas, las funcionarias,
2: sí,
1: las Lidia Falcó.
2: Etcétera, etcétera.
1: Las Chocho M, las que piensan que las mujeres solo tienen chocho.
2: Sí.
1: Ya está. Ya.
2: Ah, bueno, hay otra pregunta. Hay un libro también que se llama, es de una mujer argentina, y se llama Puta y Feminista. Y ahí también, es que, no sé, es que también viene a lo mismo. El sindicato de allí, el más fuerte, que ella era sindicalista también, pues estaba en contra de ellas. Estaba en contra de las prostitutas, según cuenta el libro. Bueno, cuenta más cosas, ¿no? Cuenta experiencias y no sé si lo conocéis el libro.
1: Los sindicatos, por lo general, son estructuras piramidales, patriarcales. Los puteros, nuestros clientes, por lo general, están en contra de que tengamos derechos. Nos quieren vapulear, nos quieren como sujetos, objetos de uso, pero no como sujetos de derecho. El día que nos dan derechos, igual que a las personas migrantes, tenemos derecho a opinar, derecho a visibilizar nuestras luchas. mientras no nos den derechos, vamos a seguir siendo objetos de uso para ellos. Pero somos personas pensantes, muy inteligentes, escribimos libros y estamos al pie del cañón y en la cresta de las olas.
0: Sí, para que hablemos desde aquí.
3: ¿Alguien más tiene alguna pregunta o algo que quiera comentar?
4: ¿Dónde se puede encontrar el libro aquí hoy?
5: Editorial Descontrol.
0: Editorial Descontrol, que está, ¿a dónde está?
3: Ayer estaban allí, hoy no sé dónde están. Yo he hecho así, pero me he quedado y no están.
0: Sí, Editorial Descontrol está justo... Sí, entre sí, la aquí pancarta de CNT y CGT.
5: Bueno, ahí, ahí.
0: Ahí la... Y,
3: bueno. ¿Alguna pregunta más? ¿Alguien comenta algo más?
0: Yo le quiero hacer una pregunta a Rocío, de sorpresa. mi primera charla con Livia, tengo mucha confianza con ella, por eso expongo aquí también como mi primera, no contradicción, pero aprendizaje, ¿no? Yo me había enterado de lo de la Patagonia y había escuchado en la radio el caso de un militante, vamos a decir, aquí hay militantes, aquí en esta feria que he tenido el honor de conocer, que han pasado muchos años en la cárcel por acciones armadas, por lucha social, y él contaba, ¿no?, como... lo primero que hizo de los primeros días al salir de la cárcel fue con una trabajadora sexual y bueno, para él fue todo, no sé, ¿no?, después de tantos años fue muy, muy importante. Además dice que nos pasamos toda la noche hablando, le conté un poco mi lucha, mi caso y tal, y al final no me cobró. Bueno, y entonces, y a mí, no sé, me pareció bien me pareció bonito y dije, yo lo pondría también como un caso así de sensibilidad, de solidaridad. Y recuerdo que Livia me dijo que no, que la gratuidad, digamos, no era una cosa, porque bueno, porque trabajo, por tal. Y entonces, no sé, que tú que conoces bien a compañeras, así que, ¿qué dirías de esto?
1: Yo diría que tendría que escuchar ambas versiones. O sea, él puede decir Zamba Canuta, él puede decir lo que quiera, pero yo sí recuerdo que cuando yo ejercía el trabajo sexual, una de las mayores ilusiones de un cliente era que decirle a sus amigos, ir a decirles que no le habíamos querido cobrar por lo lindo que lo tenía.
0: Vale, entiendo.
3: ¿Alguien más quiere comentar algo? ¿Alguna pregunta?
4: Bueno, una cosa así como secundaria que estaba pensando cuando estabas hablando de cuando vinieron a censurar lo de la Patagonia Rebelde, que estaba pensando cómo de frágil es la identidad nacional, el patriotismo, especialmente en nuevas naciones, ¿no?
0: Sí, claro.
4: como que tienen que ir y hacer eso y tan activamente. No sé si tienes alguna otra anécdota parecida ahí.
0: No, lo único que, si más o menos Argentina se independiza en 1810 y en 1910 están todos festejando el centenario, ¿vale? Y era el momento de reafirmar la identidad nacional. Bueno, hay luchas muy importantes justamente en ese momento y protagonizadas por mujeres y como la huelga de alquileres en los conventillos, que son esas viviendas comunes, de patio común, muy pobres, que cada habitación era casi la vivienda de una familia. Y ellas sacaron, y hoy es un símbolo, igual que el paraguas rojo es un símbolo para el de las trabajadoras sexuales, para el de la lucha de mujeres proletarias, la escoba en Argentina es un símbolo porque salieron a la calle a barrer la injusticia. Y bueno, fue una lucha muy bonita que se ve con ancianos, niños en las calles. Es una lucha que reprimen con manguerazo en las calles y dentro de los conventillos como castigo para desalojar a las que no pagaban. Y todo eso se mezcló mucho con el tema nacional porque además se fue radicalizando los primeros de mayo y hay 8 muertos en uno. Y el responsable es un nuevo general de policía de mano dura, el general Falcón, conocido por la represión a los indígenas de La Pampa, de la Patagonia. Y hay un chaval de 17 años que lo mata, se llama Simón Radovinsky. Va a pasar 22 años, no lo pueden fusilar porque es menor de edad y lo llevan a Ushuaia 22 años. Y en este tema tuvieron que sacar además una ley contra y decir que todos esos anarquistas, revoltosos, movimiento obrero, estaban como captados, incluso en la Patagonia rebelde, por catalanes, italianos, rusos, anarquistas, o sea, los extranjeros. Y pusieron una ley, que la van a poner también en Estados Unidos con lo de Sacco y Vanzetti y tal, de peligrosidad social, si eres extranjero, era mucho más fácil encarcelarte, desterrarte y tal. O sea que la identidad nacional está muy vinculada, sí, sí, al miedo, a la subversión, digamos. Sí.
6: Bueno, me parece muy interesante el libro y las vidas de todas las mujeres y todos los hombres. Yo, por circunstancias, quedé viudo en su momento y esa falta de afecto o cercanía tuve que... No pude reprimir mi necesidad y acudí pues a trabajadora social, a trabajadora sexual, muy bien.
0: Sí, también.
6: Bueno, pues acabó siendo un trabajo social, realmente. Todo quedó en pues eso, en recuperar un afecto comprado, obviamente. Creo que es una realidad histórica, ¿no? Sí. Todo este tema, y a partir de ahí pues reconducí un poco mis emociones y mis afectos hacia grupos de baile, de salsa, bachata, y ahí pues de alguna forma esa soledad humana por esto, pues lo pude reconducir todo esto y se salió todo correctamente. Me parece muy valiente rescatar todas estas vivencias y ser sinceros y ser honestos con lo que hemos vivido. Y un poco un testimonio personal en el sentido de que he estado un poquito en esta cuestión. Y bueno, pues nada, todo lo quería comentar. Quiere decir que sea perfecto, pues no sé, igual no lo es tanto.
0: Me parece súper valiente de tu parte y que aporta a la difusión del libro, a la difusión de la lucha de ellas. Pero bueno, me conmueve también tu testimonio y me parece muy valiente.
7: Yo...
0: Y ayuda así a normalizar.
7: Sí, yo quiero... Bueno, ese comentario me ha hecho pensar... Seguía un poco pensando en esta historia que has comentado de que querías incluir y que Livia te dijo que no. Y estaba pensando con que... Creo que en mi opinión es una decisión que yo hubiera compartido con Livia, porque creo que hay una cuestión estructural y una cuestión personal también en lo que es el tanto el contrato de servicios sexuales como el luego lo que se da y lo que surge para la trabajadora sexual en servicio y las decisiones que tomen. Creo que hay una cuestión pues personal y es posible que sí que cobrase y luego no quisiese decirlo la otra persona, o igual, o es muy posible que fue verdad, ¿no? Y que esta trabajadora sexual ante este cliente que llevaba mucho tiempo en prisión y demás, y por solidaridad decidió no cobrarle. Y bueno, como que luego en colación con lo que has compartido tú, como que creo que sí que, claro, es un universo muy particular el que se da en como en cualquier trabajo, que además sea como, ¿no? Pues igual que la intimidad con, yo qué sé, una trabajadora social, de verdad. O sea, no de verdad, en el sentido de... Y no sé, creo que hay como una distinción interesante que hacer al hablar del tema del trabajo sexual, que es atender a las cuestiones más estructurales y más laborales, o sea, la realidad material de que es un trabajo, y luego toda esa otra parte que tiene que ver con lo personal y las historias y lo que se mueve, los afectos que mueve. Es verdad que cuando oigo muchas veces que las trabajadoras sexuales también hacen un trabajo como de terapeuta, a mí personalmente yo me pregunto si eso es algo que le puede molestar a alguna trabajadora sexual, porque a veces pienso que es como, pues, entonces, que cobren el doble, ¿no? O que se reconozca también eso en ese sentido, que no es... Obviamente hay muchísimas cosas terapéuticas. A mí me puede pasar una cosa terapéutica a lo mejor con una cajera que simplemente me ha preguntado un día que estoy fatal, me ha dicho, yo te veo mal, y de pronto pues surge ahí un afecto que me puede hacer un bien y tal, ¿no? Pero sí que es como, me preocupa a veces el énfasis en ponerle valor al trabajo sexual o a las trabajadoras sexuales en ese aspecto que igual tiene que ver más con que somos todos seres humanos y que surgen afectos y surgen emociones en diferentes tipos de encuentros. Y a mí me preocupa a veces que el enfoque sea en esa parte como más emocional a costa de lo estructural o lo más material y que tenga que ver con derechos laborales y demás, y estigma y todo eso. Porque me preocupa también que se use eso para romantizar o para... Bueno, o casi como que simplemente por el hecho de que las trabajadoras sexuales puedan darle... O sea, bueno, proporcionar ese espacio terapéutico y demás, como si eso fuese un motivo para desestigmatizar el trabajo que hacen, ¿no? Y bueno, no sé. A la vez valorando muchísimo, y a la vez creo que es súper importante valorar todo lo positivo de un encuentro con una trabajadora sexual, pero bueno, como que me siento como en esa dicotomía y entiendo, creo que desde ese lugar, no sé si me he explicado bien porque he dado mucha vuelta, pero como que creo que desde ese lugar entiendo mucho la decisión de Livia y creo que yo la hubiera compartido también.
1: Yo quería aclarar una cosa, o sea, cada cliente es un mundo. Hay unos que te tratan muy amablemente y luego ponen aquí tu cabeza y te hacen así, o sea, y luego te quieren contar su vida cuando te han tratado como un objeto en determinado momento, o sea, de manera súper insensible. Entonces, no te voy a escuchar, ¿sabes? Acaba y me voy. Y hay otras personas que sí, o que fantasean con que les estás entregando tu afecto cuando realmente son gente un poco insoportable, ¿no? Y entonces simplemente pues estás actuando en su momento. Yo recuerdo que a veces yo decía, pues mira, una hora acaba y me voy y ya desconecto, ya me olvido, ya quedan pocos minutos, o sea, pero la persona juraba que yo pues me lo había pasado maravillosamente bien, por supuesto, porque es un cliente, ¿no? Entonces, ellas no hacen una mea culpa de lo bien o mal. Hay gente que es muy agradable. Hay gente que es muy agradable, te la pasas muy bien, disfrutas, pero no por eso no le vas a cobrar, porque este es tu trabajo, es tu pan de cada día. ¿Vale? O sea, no es que me vas a tratar bien esperando que no pagarme. Venga ya, o sea, perdona, estás adquiriendo un servicio. O sea, te vas a ir a, no sé, un pub, un restaurante, y si le dices al cocinero, ay, qué deliciosa tu comida, el cocinero se va a quedar tan encantado que va a decir, no te voy a cobrar porque te ha gustado mi comida. ¿En serio? ¿Pensáis eso? Es un servicio. Es un servicio, es mi pan, es, yo tengo una carga, yo no te estoy contando mi vida, yo no te estoy diciendo quiénes tengo que alimentar, si tengo una madre con cáncer, si tengo un hijo con leucemia, no te lo estoy contando, porque mi vida para ti es felicidad pura, yo no te estoy yendo con mis problemas, eres tú el que está viniendo con mis problemas, tú no sabes por qué estoy ejerciendo, o porque si estoy ejerciendo porque me encanta disfrutar y mejor que me paguen a estar por ahí, que me estén maltratando, porque si tú se lo das gratis, al menos en mi época tú se lo dabas gratis, te trataban como una cualquiera, pero si te pagaban, te trataban bien. Eso era en mi época, de verdad. Yo tengo 55 años y estoy hablando hace 30 años. A mí me trataban estupendamente bien porque les cobraba, pero si lo hacía gratis con uno, me trataba como la peor cosa porque era una tía, pues, fácil. Y a mí me encantaba hacerlo.
0: Vale, pues bien que no lo puse entonces, me había convencido. Pero también era como no había preguntas tal, digo, voy a sacar una de las cuestiones que fuimos hablando a lo largo de... Pero vayan bien aprendiendo.
8: ¿Alguna pregunta más? ¿Algún comentario?
0: Yo... Sí, a ver. No. Yo, si no, quería decir que también escribo sobre otras cosas y aprovechar que hago cómic también para chicos, chicas, chiques de 9 a 14 años. Bueno, digo esa edad por salió en la colección de Bang Mamut de esa edad, se tradujo al catalán y al francés. Luego también sobre bandidos generosos, escribí el guión, lo prologó Enric Durán desde la clandestinidad, bandidos rescatados por el pueblo, o que hicieron algo por el pueblo, o que el pueblo les cantó canciones por algo, desde piratas, mujeres piratas, hasta el maqui Kiku Sabaté, hasta Marius Jacob, con un anexo final, y el libro este de Momentos insurreccionales, revueltas, algaradas y procesos revolucionarios que coordiné y lo escribimos con otros compañeros y compañeras. Nada, agradeceros la escucha y a la mostra por invitarme, por tratarme también, por darme cobijo ahí al Santi, aquí al lado, a Rocío, por enseñarme cosas, por el acompañamiento y nada, a todos vosotras.
1: Muchas gracias a ti, Rodrigo, y esperemos disfrutar de tu libro. No olvidéis, Editorial Descontrol. Está ya.
0: Y en realidad trajeron pocos, ya hay 5 o 6 ejemplares. Y tendréis que ir a por las librerías de la zona, a estas maravillosas distribuidoras que seguramente os lo van a tener.

Bueno, y aquí amistades, si habéis llegado hasta aquí, un besito en la frente. Os voy a cascar plegaria live at consulado perpetual senior release de mi amiga gatita Clara Múltiple, la reina del drone, la reina del ambient, la Wendy Carlos Valenciana de confianza. Solo digo, es que no me da la, no tengo energía para más. Lo siento. O sea, no, es que estoy sin desayunar. No me pidáis a mí que ponga yo nada, porque yo solo escucho NTS Radio, hits rumanos del 2000, así nació la cumbia, no sé qué. Quiero decir, yo. Es que, ¿por qué me dejáis hacer estas cosas? O sea, yo esto lo hago para que Piro descanse, ¿vale? Pero bueno, escuchad el viscoso templo de lo humano, si habéis llegado hasta aquí, ¿vale? Disponible en iVoox y lo voy a meter en alguna otra plataforma cuando me quede sin trabajo, que es la semana que viene. Si alguien tiene curro de lo social, me mandáis WhatsApp. es que claro, ahora que Diana no busca Sugar Daddy, Abdebra no busca gatita, estoy yo que busco laburo. Piro busca de todo, ya lo sabéis, pero Piro busca la basura, entonces se encuentra. En fin, tofurianes, os amo. Un beso, chao.

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0: Fui niño del Pacífico.
1: Pacífico.
0: Fui niño de Buenaventura.
1: Buenaventura.
0: Buenaventura, Colombia. Buenaventura.
1: Pacífica.
0: Nací en un pueblo pacífico. Pueblo a la orilla de un enorme océano.
1: Pueblo al linde de una inmensa selva.
0: Pueblo de hermosa gente negra. Pueblo alegre al compás del tambor.
1: Ya no es Pacífico, el pueblo del Pacífico.
0: Y Buenaventura grita,
1: grita de dolor, grita por sus mujeres violadas, grita por sus jóvenes asesinados,
0: grita por sus ancestros olvidados,
1: grita por sus riquezas explotadas,
0: grita por los narcos poderosos,
1: grita por los grupos armados,
0: grita por el Estado paramilitar,
1: grita por la total impunidad. Y los gritos se vuelven silencio.
0: Buenaventura, puerto del Pacífico, pueblo enmudecido al compás del temor.
1: Temor a caminar por las calles de siempre.
0: Temor a platicar con sus vecinos y amigos.
1: Temor a terminar convertido en asesino.
0: Temor a terminar asesinado.
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0: Temor a escuchar los gritos de las víctimas.
1: Temor a denunciar.
0: ¿Y por qué te ha pasado esto, pueblo querido? ¿Qué hay detrás de tanto dolor?
1: Buenaventura, vía de comunicación entre América y Asia,
0: vía de salida de recursos naturales,
1: vía abierta para el tráfico de drogas,
0: inversión española en megaproyectos.
1: ¿Qué importa la gente que en ti vive? Son negras y pobres, fáciles de ignorar.
0: Buenaventura, puerto del Pacífico,
1: pueblo pisoteado al compás del poder.
0: Tenía que huir de ti buscando una Europa pacífica.
1: ¿Europa pacífica?
0: Sí, Europa pacífica. Al menos el dolor de las víctimas queda lejos e invisible.

Hulf Elauen, bienvenidos y bienvenidas a Nosotras las Personas en Radio Pimienta, de Canarias para el Mundo. 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

Se ha iniciado el procedimiento de regularización de población inmigrante en situación irregular en el Estado. Ya saben que se estima que más de 500.000 personas podrán mejorar su estatus administrativo, que les permitirá, con matices, sufrir menos discriminación. Es una buena noticia. Esas personas que viven, trabajan e intentan salir hacia adelante en el violento camino vital que le proporciona el capitalismo son invisibles y viven con temor. Sufren una dosis mayor que la población regular de explotación, convirtiéndolas de facto en un colectivo que mejora la tasa de beneficios de las empresas y que realiza los trabajos que nadie quiere por la mitad de sueldo. No les queda otra. Toda esa marginalidad producida por el sistema se agudiza con las prácticas racistas, tanto de los estamentos policiales y judiciales como de la media poblacional. Ya saben que aquí y en cualquier país europeo, la posibilidad de que la policía te aborde sin ningún indicio de haber cometido falta o delito es muchísimo mayor que la que afecta a la población blanca. Bueno, salvo que seas un futbolista de élite. A todo eso, claro está, se suma el racismo.

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